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1: Esta canción fue grabada durante las sesiones de los primeros trabajos de Bruno Mars. En ese entonces, estaba buscando su sonido mezclando el pop con el reggae y el rhythm and blues. La canción narra la lucha interna de alguien que está intentando superar una ruptura de ese momento de debilidad. Sabes que no deberías, pero sientes que podrías. I Just Might, esta canción de 2026 de Bruno Mars.

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1: Considerado un himno del acid jazz, la canción fue escrita por J.K. durante un periodo de gran libertad creativa. Trata sobre la sensación de vuelo y libertad personal, a menudo asociada con el estilo de vida relajado y la cultura de la época. Existen dos versiones famosas, la original con una línea de bajo prominente de Stuart Sender y el popular remix de David Morales, que lo convirtió en un éxito rotundo en las pistas de baile de todo el mundo. Jamiroquai con

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1: Forge the Floor se consolidó como uno de los mayores éxitos en la carrera de la banda Star Sailor, logrando un impacto internacional considerable al alcanzar el número uno en las listas de Francia y posicionarse dentro del top 5 en Australia. Gracias a su gran recepción en el mercado australiano, la canción fue certificada como simple de platino en ese país. Según contó uno de sus integrantes, la banda se identificaba inicialmente como un grupo de guitarras. Sin embargo, tras el lanzamiento de este simple y su posterior remix, el público mostró un interés mayor por la versión bailable. Este cambio de dirección no solo les otorgó un éxito masivo, sino que les permitió conectar con una audiencia completamente nueva.

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1: Forge the Floor se consolidó como uno de los mayores éxitos en la carrera de la banda Star Sailor, logrando un impacto internacional considerable al alcanzar el número uno en las listas de Francia y posicionarse dentro del top 5 en Australia. Gracias a su gran recepción en el mercado australiano, la canción fue certificada como simple de platino en ese país. Según contó uno de sus integrantes, la banda se identificaba inicialmente como un grupo de guitarras. Sin embargo, tras el lanzamiento de este simple y su posterior remix, el público mostró un interés mayor por la versión bailable. Este cambio de dirección no solo les otorgó un éxito masivo, sino que les permitió conectar con una audiencia completamente nueva.

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1: Esta es una pieza clave del álbum Play. La historia es fascinante porque Moby utilizó un sample de la voz de Vera Hall, una cantante de folk de 1937, de su canción Trouble So Hard. Moby tomó ese canto espiritual y melancólico sobre el sufrimiento y lo mezcló con ritmos electrónicos modernos. Al principio, ninguna discográfica quería el álbum, pero terminó siendo uno de los discos electrónicos más vendidos de la historia.

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1: Rocks, RMX, Remixes from the Rockset Vault. Es una serie de colecciones de música que recopila más de 35 años de remezclas oficiales del dúo sueco Rockset. Curada por Per Hessle, esta antología incluye trabajos de reconocidos productores y DJs, abarcando desde grandes presupuestos hasta mezclas independientes encontradas en los archivos de la banda. Fue lanzada en formato digital en junio de 2022. En Classic escuchamos a Rockset, Spending My Time.

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1: Esta canción nació como una respuesta directa a la ansiedad y el dolor tras los atentados del 11 de septiembre de 2001. Fue concebida para ser un himno a la paz, cuestionando el odio y el racismo y la violencia en el mundo en un momento de gran tensión sociopolítica. En su versión original contó con la colaboración, aunque nunca acreditada comercialmente, de Justin Timberlake, quien ayudó a escribir el estribillo que se volvió icónico. ¿Dónde está el amor? Black Eyed Peas.

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2: Like a Rolling Stone es considerada una de las composiciones más grandes de Bob Dylan, quien la escribió y grabó originalmente en junio de 1965. El propio Dylan describió la pieza con seguridad antes de su grabación, afirmando que la escribió de forma directa y que no falló. Es un tema que ha dejado una huella imborrable en la historia del rock por su fuerza y estructura. En esta ocasión, escuchamos la interpretación realizada por los Rolling Stones, la cual fue grabada para su álbum Stripped de 1995. Esta versión tiene la esencia del tema original bajo el estilo característico de la banda británica, rindiendo un homenaje directo a la obra maestra.

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2: En las últimas horas, en Necochea, se realizó una importante reunión regional donde varios intendentes celebraron la repotenciación de la planta transformadora de Quequén. Vamos a escuchar en primer término al intendente local, Arturo Rojas.
3: Significa la posibilidad también, en un futuro, algo que tenemos aprobado en Necochea junto al Ministerio de Producción de la Provincia de Buenos Aires, que es poder tener un parque industrial en nuestro distrito, ahí en las tierras que están pegadas a la playa de camiones municipales, que están aprobados los papeles, pero hace falta obra de infraestructura. La principal es esta. Después habrá otras que se tendrán que hacer del Estado municipal con el acompañamiento de provincia, pero por sobre todas las cosas con inversión de los privados, que son los que van a beneficiarse en términos de beneficios impositivos.
2: Esto agregaba el intendente de Balcarce, Esteban Reino.
4: Esta es una obra que nos beneficia a toda la región, a Balcarce sobre todo. Nosotros dependemos del sistema eléctrico, esto nos libera capacidad de transporte, lo que nos va a hacer atender mucho mejor a la demanda. También va a hacer que, digamos, nuestro sistema eléctrico sea mucho más confiable, lo que es tener menos corte. Y por sobre todo, Balcarce tiene una demanda importante cuando se viene a radicar industria, y en la industria que existe, de potencia eléctrica, esto nos va a permitir darle esa potencia que nos vienen requiriendo hace años.
2: Y por último, escuchamos al jefe comunal de Lobería, nos referimos a Pablo Barrena.
5: Para Lobería es fundamental el desarrollo del frente costero. Arenas Verdes hoy tiene más de la mitad de las viviendas con energía solar, con todo lo que los inconvenientes que ello implica, sobre todo para prestar servicios turístico, imagínense, frío, aire acondicionado, todo. La finalización de esta obra en el verano del 28 va a ser fundamental para que se pueda desarrollar el frente costero de Lobería y también la instalación de industria una vez que el puerto de Quequén no tenga más tierra. Estamos muy cerquita y esperando ese desarrollo, ese crecimiento ansiosamente.
2: Eran conceptos de Pablo Barrena, jefe comunal de Lobería.
6: Para Claves de Actualidad, Martín López Lastra.
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2: Esta es una pieza clave del álbum Play. La historia es fascinante porque Moby utilizó un sample de la voz de Vera Hall, una cantante de folk de 1937, de su canción Trouble So Hard. Moby tomó ese canto espiritual y melancólico sobre el sufrimiento y lo mezcló con ritmos electrónicos modernos. Al principio, ninguna discográfica quería el álbum, pero terminó siendo uno de los discos electrónicos más vendidos de la historia.

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1: Esta es una pieza clave del álbum Play. La historia es fascinante porque Moby utilizó un sample de la voz de Vera Hall, una cantante de folk de 1937, de su canción Trouble So Hard. Moby tomó ese canto espiritual y melancólico sobre el sufrimiento y lo mezcló con ritmos electrónicos modernos. Al principio, ninguna discográfica quería el álbum, pero terminó siendo uno de los discos electrónicos más vendidos de la historia.

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1: Esta canción nació como una respuesta directa a la ansiedad y el dolor tras los atentados del 11 de septiembre de 2001. Fue concebida para ser un himno a la paz, cuestionando el odio y el racismo y la violencia en el mundo en un momento de gran tensión sociopolítica. En su versión original contó con la colaboración, aunque nunca acreditada comercialmente, de Justin Timberlake, quien ayudó a escribir el estribillo que se volvió icónico. ¿Dónde está el amor? Black Eyed Peas.

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1: Out of Order es el 15º álbum de estudio de Rod Stewart, lanzado en mayo de 1988. Este trabajo incluye los exitosos sencillos Lost in You, Forever Young y Crazy About Her. El álbum fue producido por Stewart y miembros de The Power Station, el guitarrista Andy Taylor, también ex miembro de Duran Duran, y el bajista Bernard Edwards, ex miembro de Chic. En Classic escuchamos a Rod Stewart, My Heart Can't Tell You Now.

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2: El presidente de la Comisión de Investigaciones Científicas de la provincia, Roberto Salvareza, se refirió a los avances del proyecto sobre federalización de la ciencia.
3: La idea de este proyecto es constituir las redes federales de investigación, como decía, que son temas que nos interesan en la provincia, fomentar la interacción entre las universidades de la provincia y el resto del país y complementar líneas de trabajo que quedaron truncas. Como destinatarios, esta red está compuesta por 3 y 5 universidades, al menos una de ellas tiene que tener sede física en la provincia de Buenos Aires y al menos una de las otras tiene que tener sede en alguna provincia de nuestro país. Como áreas temáticas que hemos elegido, creo que son importantes para toda la Argentina, estamos hablando de energía y transición energética, acceso y manejo de recursos hídricos, estudio del mar, salud, canal, dengue y arbovirus, cambio climático y ambiente, federalismo, empleo y juventud son las temáticas. Se presentaron 19 postulaciones, de las cuales seleccionamos 11 que tuvieron, se les dio un capital para iniciar en la confección de los proyectos, ya eso se cumplió esa etapa, y de esos 10, de los 19 que fueron 11, se los financió, y ahora en día ya estamos anunciando 7 proyectos ganadores, son 7 proyectos que comprenden 25 universidades.
2: Compartíamos la palabra de Roberto Salvareza, presidente de la Comisión de Investigaciones Científicas.
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1: La canción Sarah es una balada poderosa de Starship, una banda de rock que gozó de gran popularidad durante las décadas de los 70 y 80. Uno de los momentos más significativos de la letra de esta canción es la frase "No time is good time for goodbyes", la cual resume la idea de que despedirse de un ser querido siempre es doloroso, sin importar el momento en que ocurra. Este profundo mensaje resonó con el público, llevando a la canción a alcanzar el número uno en la lista Billboard Hot 100 de los Estados Unidos el 15 de marzo de 1986.

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1: Considerado un himno del acid jazz, la canción fue escrita por J.K. durante un periodo de gran libertad creativa. Trata sobre la sensación de vuelo y libertad personal, a menudo asociada con el estilo de vida relajado y la cultura de la época. Existen dos versiones famosas, la original con una línea de bajo prominente de Stuart Sender y el popular remix de David Morales, que lo convirtió en un éxito rotundo en las pistas de baile de todo el mundo. Jamiroquai con Space.

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1: Four to the Floor se consolidó como uno de los mayores éxitos en la carrera de la banda Star Sailor, logrando un impacto internacional considerable al alcanzar el número uno en las listas de Francia y posicionarse dentro del top 5 en Australia. Gracias a su gran recepción en el mercado australiano, la canción fue certificada como simple de platino en ese país. Según contó uno de sus integrantes, la banda se identificaba inicialmente como un grupo de guitarras. Sin embargo, tras el lanzamiento de este simple y su posterior remix, el público mostró un interés mayor por la versión bailable. Este cambio de dirección no solo les otorgó un éxito masivo, sino que les permitió conectar con una audiencia completamente nueva.

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Nos estamos moviendo al ritmo de Eddie Grant y su Gimme Hope Joanna. 17:06 minutos en todo el país. ¿Cómo están? Bienvenidos a este jueves 30. Linda tarde de jueves. Buen tiempo, cielo prácticamente despejado. Y viento soplando del noreste, con una intensidad moderada. Por momentos algo ventoso. Mañana viernes, atención con esto, desmejoran las condiciones del tiempo a lo largo de la tarde y especialmente en la noche, cuando esperamos lluvias y tormentas localmente fuertes. Por ahora sin riesgo de severidad para el AMBA. El sábado, la inestabilidad continuará durante las primeras horas, pero luego, a fuerza del viento, comenzará a mejorar y a descender las temperaturas también. Domingo, por lo que se ve en el mapa del Servicio Meteorológico Nacional, con buen tiempo y temperaturas más bajas acordes a la época. Y sí, estamos en invierno. Pero pedimos más sol, ¿no? Por favor, que haga frío, pero con mucho sol. Mi nombre es Charlie Frossard y los invito a formar parte de la radio en este programa hasta las 20, en donde van a disfrutar de todos los clásicos, de esos que te gustan escuchar a vos, con toda la información de tus artistas. 221-563-3729. Ese es el canal de WhatsApp. Ahí me podés escribir o, si tienes ganas, me dejás un mensaje de voz. También van a participar del sorteo de Wild Hops, dos cervezas más papas o pizza a elección para disfrutar en los diferentes locales, que puede ser en Diagonal 74, 47 y 48, en City Bell, Camino Centenario, esquina 472, o en Calle 8, esquina 61. Nombre, apellido y los tres últimos números del documento. ¡Dale! 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

Con esta canción de The Pussycat Dolls, Stick With You, te mantenemos actualizado. Momentos de tensión se viven por estas horas en Ceuta, ciudad española ubicada en el norte de África, por la entrada masiva de jóvenes marroquíes que desbordó los controles habituales en la frontera. En medio del caos, una imagen se viralizó, no sé si la vieron, en las redes sociales, en especial en nuestro país, ya que muestra a uno de los inmigrantes cruzar al territorio español con la camiseta de Boca. La secuencia fue captada por un medio local y en el video se observa corriendo al joven con la camiseta Ceneice, aunque se tomó el tiempo de mirar la cámara y saludar. La llamativa escena fue ampliamente difundida por redes, en la que los hinchas de Boca aprovecharon para resaltar la popularidad a nivel mundial de la institución. Por supuesto que este y otros títulos ampliados en nuestra web, claseque.com.ar.

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Les cuento que Def Leppard mantiene el ritmo de trabajo en su próximo álbum de estudio, que está muy bueno, y espera publicarlo durante los primeros meses de 2027. Les digo esto porque ya escuché un par de canciones y me agrada, ¿eh? Esto lo confirmó el guitarrista Phil Collen, quien aseguró que la banda continúa grabando nuevas canciones incluso en medio de su intensa agenda de conciertos y festivales. Los seguidores del grupo ya tuvieron un primer adelanto con Rejoice. Single publicado este año para coincidir con la residencia que la banda realizó en Las Vegas. Durante esa serie de presentaciones, el vocalista Joe Elliott reveló que aprovecharon los días libres para seguir registrando material en un estudio instalado en el mismo casino. Ahora Collen explicó que ese proceso no se ha detenido. De hecho, estuve trabajando en algunas cosas esta mañana. Cuando regresé a Estados Unidos, tengo que seguir grabando. Es un trabajo constante, pero también muy divertido, comentó el guitarrista. El músico además destacó que la diversidad musical que exploran actualmente mantiene viva la motivación del grupo. Es maravilloso tener tantos estilos de música diferentes y no sentir que estamos atrapados haciendo algo que no disfrutamos. Lo hacemos por las razones correctas, afirmó. Collen dejó claro que Def Leppard no trabaja con la presión de conquistar nuevamente las listas de éxitos. Según explicó, el motor principal del grupo sigue siendo la relación que mantienen entre sus integrantes.

Precisamente Colin celebró el reciente lanzamiento de Lock, Stock and Barrel, The Complete Recordings. Una caja recopilatoria que reúne toda la producción del grupo entre 2008 y 2011, además de grabaciones en vivo y material inédito.

gusta esta canción, ¿eh? Rejoice, Def Leppard. Bueno, todo avanza según lo previsto y podría llegar este nuevo trabajo de Def Leppard a comienzos del próximo año. Por supuesto que vamos a estar acá contándotelo, claro. ¿No lo sabías? No importa, ya lo sabes. 17:38 minutos, en un rato actualizamos los datos del Servicio Meteorológico Nacional, porque llega Jessie J y Surprise Star por Classic.

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Estamos a 10 minutos de llegar a las 6 de la tarde. Qué dueto, ¿no? Bill Medley junto a Jennifer Warnes. I've had the time of my life. Tema principal, no sé si lo recuerdan, de la película Dirty Dancing, utilizada en la famosa escena de baile final. Qué buena película, dicho sea de paso. Bueno, la película y el tema son geniales. Viajamos al año 1987. Alcanzó el número uno en el Billboard Hot 100 de Estados Unidos en noviembre de ese año. Temazo. Canción que pueden volver a escuchar en la trasnoche de la radio. Después no me digan que no les avisé. Creo que es un buen momento para darnos una vuelta por nuestro canal de WhatsApp 221-563-3729. Muchos participando del sorteo de Wild Hops. Al mismo lo vamos a estar realizando promediando las 20. Hola Charlie, buenas tardes. Se viene el agua, fuerte abrazo. Así parece, José. En un rato actualizo, pero sí. Alberto también, dándose una vuelta por acá, dejándonos saludos. Hola Charlie, buenas tardes. Acá Mario, escuchando clasicazos, pero pidiéndote uno de Take That, me dice Back for Good. Temazo, Mario Alberto Guzmán me dejó todo el nombre completo, no hacía falta, DNI 572. Un fuerte abrazo, Mario.

Leonardo también diciendo presente, manejando y escuchando. Leo, por el premio 443. Muy bien, Leo. Anotadísimo. Hola, Charlie, buenas tardes. ¿Cómo andás? Yo, fantástico. Como siempre, muy buena música. Para participar del sorteo, esto lo firma Gerardo con el 538. Otro gran abrazo para vos. Bienvenido a la tarde de la radio. Hola, Charlie, lindo jueves, pero estoy helada. ¿Cómo andás, Adri? ¿Todo bien? Sí, es traicionero el tiempo, ¿viste? Hubo sol todo, pero estás fresco. Si te sacás una campera o un buzo, es como que... No. Sentís que algo falta. Te lo ponés por ahí, te da calor, te lo sacás y así estamos. Creo que estamos todos iguales. Te mando un beso. 221-563-3729. ¿Querías escuchar a Take That? Temazo, Qué buena elección tienen los oyentes, ¿Lo disfrutamos? Claro, en el 106.5, una radio de clásicos. Take That, Back for Good.

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18:07 en todo el país. Estamos con los éxitos de todos los tiempos. ¿Te acordás de los Guns N' Roses? Y este temazo, Yesterday's. Empezó a bajar la temperatura en la capital bonaerense. Sigan disfrutando de esta jornada porque a partir de mañana se viene el agua, ¿eh? Y durante el fin de semana va mejorando la cosa, pero ya con más frío, ¿eh? Pero con sol. En un rato les cuento novedades de Peter Gabriel. La leyenda del rock presentó One by One, un nuevo adelanto de su próximo álbum OI, una canción que explora la reconstrucción personal después de haber sido completamente quebrado. Según explicó el propio Gabriel, el tema sigue la historia de un personaje que intenta volver a armarse pieza por pieza. Para ello, recupera a este personaje, Mouso, que había creado años atrás y al que ahora le da una nueva vida dentro de este nuevo proyecto. Ahora te lo cuento, porque sube al escenario de la radio él, Phil Collins, quien no tiene pensado volver a los escenarios, ni mucho menos a cantar, según lo último que dijo. Another Day in Paradise, por Classic. 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

Con esta canción de Men Without Hats, Sexy Dance, te mantenemos actualizado. O'Higgins y Boca jugarán hoy desde las 21:30 en el Teniente de Rancagua por la vuelta de los playoffs de la Copa Sudamericana. El Xeneize intentará clasificar a la siguiente fase tras el 1-0 que consiguió en la ida. En caso de obtener el pase, se medirá con Deportivo Recoleta de Paraguay. El árbitro del encuentro será el colombiano Wilmar Roldán. El partido se podrá ver a través de D-Sports. 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

Viajamos al año 1996 como parte del álbum The Score. Hablamos de este grupo, The Fugees. Con este temazo, Killing Me Softly With His Song. Se destaca la potente voz principal de Lauryn Hill. Pero esta canción le pertenece a Roberta Flack del año 1973.

Hoy les había adelantado algo de Peter Gabriel, que como en cada luna llena, el artista lanza un nuevo single de su próximo disco, Oh I, y en esta ocasión el cantante y compositor inglés liberó One by One. Tema de 9 minutos, que rescata a su personaje Mouso en el universo actual de sus álbumes I.O. y O.I. Al revés. Mouso es un personaje ficticio recurrente, un extraño o alguien ajeno a su entorno que Gabriel utilizó en canciones de sus inicios como Here Comes the Flirt y Down the Dolce Vita, de su álbum debut de 1977, Beyond the Air, y Exposure, del álbum Peter Gabriel 2 de 1978. El músico retomó el personaje en Soul de 1986, concretamente en los temas Red Rain y That Voice Again. Esta es otra canción que surge del espectáculo conceptual en el que estoy trabajando. El personaje ha quedado prácticamente hecho pedazos e intenta recomponerse pieza a pieza. Necesitaba un personaje para la historia y siempre había querido hacer algo más con Mouso, a quien había presentado hace ya muchos años. Así que pensé, bueno, vamos a darle otra oportunidad. Ha vuelto de entre los muertos, explica Gabriel. Lo que me resultaba interesante de Mouso era que no pertenecía del todo al mundo, pero tampoco estaba totalmente fuera de él. En la narrativa original del segundo álbum, se le encontraba en un vertedero. Había una referencia a la alquimia y a cómo solo se tiene la oportunidad real de crear otro a partir del material más ínfimo.

Destaca Gabriel, en la cultura japonesa existe también el kintsugi, kin oro, tsuji, reparación. Una técnica en la que una taza rota se repara con oro o metales preciosos, haciendo que la pieza resultante, con sus imperfecciones a la vista, adquiera más valor que la original. Es un símbolo hermoso para la humanidad, ya que somos extraordinariamente frágiles. Intentar recomponer el yo y la cordura es, en realidad, el viaje que recorre la canción, remata el cantante. Nuevo single de Peter Gabriel, en donde reintroduce

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Estamos a 9 minutos antes de llegar a las 7 de la tarde. INXX, Elegantly Wasted. Que lo habían pedido en el 221-563-3729. Walter, un fuerte abrazo para vos. Que estás participando también por el sorteo de White Hops. No se duerman, que promediando las 20 realizamos el sorteo. Gentileza de White Hops, dos cervezas más papas o pizza a elección para disfrutar en los locales de Diagonal 74, 47 y 48. 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En nuestro canal de WhatsApp, nombre, apellido y los tres últimos números del documento, por favor. Opuso para Gise también, que está participando. Ahí nos estaba acompañando, me dejó un mensaje de voz, estaba en el auto. Quiero participar, Charlie, por supuesto, participando. Un abrazo para Santiago también. Quiero el premio, Charlie. Anotame. Perfecto, anotadísimo. ¿Y vos qué estás esperando? Dale, 221-563-3729. Más a clásicos. Llega Maggie Reilly. Y su Every Time We Touch. Por Classic, una radio de clásicos.

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Qué hermosa canción de Bon Jovi, Santa Fe. Después del susto que obligó a interrumpir uno de sus conciertos por molestias en la voz del cantante, ¿no?, John Bon Jovi, la banda volvió al Madison Square Garden con una noche inolvidable. Gracias a Dios, nos habíamos asustado, ¿eh? El show repasó clásicos demostrando que John sigue recuperándose con éxito tras su cirugía de cuerdas vocales. Pero el momento más emocionante, no sé si lo vieron, llegó en el bis. Bruce Springsteen apareció por sorpresa. Y todos se quedaron atónitos. ¿Se imaginan ir a un concierto, pagar a un artista y que arriba aparezca otra? Luego decís, no, es lo más.

Con este concierto Bon Jovi cerró su residencia en Nueva York y ahora continuará la gira Forever Tour por el Reino Unido e Irlanda. Y yo si hubiera estado ahí, qué disyuntiva, ¿no? ¿Cuál de las dos leyendas me habría emocionado más ver en vivo, no? ¿Vos qué decís? ¿Bon Jovi o Bruce Springsteen? ¡Qué dilema, eh! ¡Oh! ¿Cómo están? Sean bienvenidos a la última hora. Todavía tienen tiempo de participar del sorteo de Y-Hubs en el 221-563-3729. Claro, ese es nuestro canal de WhatsApp. Déjame tu mensaje y si no tenés ganas de participar, no importa. Quiero que me cuentes cómo viene esa vuelta a casa. ¿Jornada complicada en este jueves 30? Quiero saber. ¿Tenés ganas de escuchar algo? Bueno, también quiero saber. Sorteo de Y-Hubs, dos cervezas más papas o pizza a elección. Nombre, apellido y los tres últimos números del documento. Sube el escenario de la radio, DB Boulevard. ¿Te acordás de esta canción? Point of View, por Classic 106.5, una radio de clásicos.

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Con esta canción de Fergie, Bad Girls Don't Cry, te mantenemos actualizado. Pasadas las 17, Javier Milei finalizó la grabación del mensaje que emitirá a las 20 por cadena nacional para presentar la reforma a la Carta Orgánica del Banco Central. Tiene algunas bombas, anticiparon fuentes oficiales. Grabado en el Salón Blanco de la Casa Rosada, el mandatario preparó un discurso de alrededor de 20 minutos para enfatizar cómo la dirigencia política convirtió a la máxima autoridad monetaria en una fuente de financiamiento para el Estado a través de la emisión. 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

19:30 minutos en todo el país. Ice House, No Promises. Le mando un beso a Sil. Quiero participar de concurso. ¿Cómo llego al canal de WhatsApp? Lo dijimos a través del 221-563-3729. ¿Es la primera vez que nos acompañás? Un gusto recibirte. Estás participando con el 223. Y vos también tenés tiempo todavía. Dale. Nombre, apellido y los tres últimos números del documento. ¿Qué pasa con estos muchachitos? BTS anunció que no presentará su álbum Every Run a consideración en los Grammy 2027. A ver, los 7 integrantes del grupo comunicaron la decisión a través de historias individuales en Instagram. La medida llega después de que la Academia de la Grabación creara la categoría Mejor Interpretación, así se dice, de Asian Pop en junio, una de 5 categorías nuevas de este año. Esa categoría exige que las grabaciones incluyan un uso significativo de al menos un idioma asiático, lo que excluye canciones grabadas enteramente en inglés. Bien. El grupo surcoreano explicó que espera que la música pueda escucharse y amarse por lo que es, sin dividirse por región o idioma. La postura llega en pleno auge comercial de la banda, que en abril inició una gira mundial de 82 fechas que se extenderá hasta marzo de 2027. Every Run, publicado en marzo, es el quinto álbum de estudio de BTS. Además, el primero desde que sus integrantes completaron juntos su servicio militar. El disco debutó en el número 1 de Billboard 200 con 641.000 unidades vendidas. Tremendo, la mejor semana de apertura para un álbum de grupo en más de una década. El disco toma su nombre de una canción folclórica coreana centenaria asociada a la conexión, la distancia y el reencuentro. Bueno, BTS renunció a competir en los Grammy 2027 por la nueva categoría de Asian Pop. ¿No lo sabías? No importa, ya lo sabes. 19:33 minutos. Qué buena balada. Canción que pueden volver a escuchar en la trasnoche de la radio. Hablamos de Richard Marx. Qué linda canción. Esto se llama Endless Summer Nights.

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19:43 minutos en todo el país. Temazo de Avalanche. If you ever want my love again. Hola Charlie, soy Gustavo con el 421 y quiero participar del concurso. Como siempre, muy bueno tu programa, ¿eh? Te sigo escuchando. Perdón, dice, soy Gustavo, ahí está. Pero ¿por qué me decís perdón, soy Gustavo? Sí, me dijiste soy Gus. Interpreté que eras Gustavo. Te entendí. Fuerte abrazo, bienvenido, estás participando. Un abrazo para Alejo también, que está participando con el 664. Bienvenido, un fuerte abrazo para vos. Marcos con el 745 también. Hola Fenómeno, un fuerte abrazo. Marcelo con el 131. Hola Charlie, excelente programa. Me encantó el tema de Maggie Reilly, dice. Abrazo, felicitaciones. Muy amable. Está participando con el 049. Bienvenido a la tarde-noche de la radio. Buenas tardes, mi nombre es Natalia. Quisiera participar, bueno, por el premio. Los últimos tres son 578. Gracias, Charlie. Gracias a vos. Bienvenida, Nati. Acá estamos escuchando mientras volvemos de la costa. Bueno, bien, espero que lo hayan pasado muy bien, disfrutando las vacaciones de invierno, me imagino. Espectacular la radio. Muchas gracias. En la vuelta a casa, acompañándonos en el 221-563-3729. Le quiero mandar un beso a Silvia, que después de mucho tiempo me encontró a esta hora, nuevo horario. Y me dice, qué lindo escucharte, Charlie. Muchas gracias. Lo mismo le digo yo. Encantado de leerte, en este caso de escucharte. Aunque no lo crean, ella le puso a su mascota Charlie por mí. Es una genia. Le puso a su perro Charlie, gracias a mí. Es lo más el perro. Te mando un beso, si le estás participando, por supuesto, y bienvenida a la noche de la radio. Un placer leerte y escucharte, ¿eh? Gracias. Lo tenemos a Fermín también participando. Hola Charlie, ¿podría ser alguna canción de Queen? Bueno, sí, pero para mañana lo dejamos porque ya no tenemos más tiempo. La tenemos a Sandra también y a Romina participando por el premio. Gracias por participar, ¿eh? 221-563-3729 para los que me están pidiendo el WhatsApp. Bueno, ahí está. Y acá la producción me dice que tenemos una ganadora con el 223. Ella es Silvia. Felicitaciones, te ganaste el premio de Y-Hops. Dos cervezas más papas o pizza a elección. Tenés tarea, Silvia, me tenés que decir qué local te queda mejor. Si el de Diagonal...

74 47 48, que si vas a ese local, recién podés ir el domingo. Lo mismo en Citibel, en Camino Centenario, esquina 472. Ahora, si querés ir mañana mismo, podés ir al local de White Hops en calle 8, esquina 61. Así que vos me dirás. Te mando un beso y felicitaciones. Y las persianas del club lentamente se empiezan a bajar. Hoy está cumpliendo 68 años Kate Bush. ¿Te acordás? Hablamos de Catherine Kate Bush. Nació el 30 de julio de 1958 en Inglaterra. Reconocida por su estilo experimental y teatral, saltó a la fama en 1978 con esta canción, Wuthering Heights. Convirtiéndose en la primera mujer en llegar al número uno del UK chart, o el UK chart, con un tema escrito por ella misma.

Sí, escuchaste bien. Primera mujer en llegar al número uno del UK chart. Con un tema escrito por ella misma, su obra mezcla pop, arte y literatura, con discos emblemáticos como Hounds of Love. Su impacto se renovó en 2002 cuando Running Up That Hill, incluido en el álbum mencionado, volvió a los primeros puestos gracias a la serie Stranger Things. ¿Qué tema, no? Un día como hoy, pero del año 1958, nace Kate Bush. Con el éxito que obtuvo esa canción, gracias a la serie Stranger Things, ella declaró que no lo podía creer. Que resucitara, ¿no? De entre las cenizas. Y muchas personas pensaron que era un tema nuevo. Y al buscarlo se dieron cuenta que era un clasicazo. De 1978.

Esta canción del 78, claro. Running Up That Hill fue del 85. O sea, un clásico de los 80. Que revivió gracias a la serie Stranger Things. Y nos vamos. Yo me voy a reencontrar con vos mañana para cerrar la semana a partir de las 17 con el club. Acá, por supuesto. Quédense en el aire de la radio porque ya se viene Cuadros Técnicos. Y si te preguntás cuál es la canción que revivió gracias a Stranger Things, esta, Running Up That Hill, de Kate Bush. Gracias.

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0: Si hace 16 años que existe un programa y lleva una línea rectora, es un clásico, ¿o no, Vikingo? Hoy con nosotros Nicolás Leonardo Di Lorenzo.
1: Buenas tardes, Leo Di Lorenzo. Buenas tardes, Charlie. Buenas tardes a la audiencia. Y otro jueves más, siendo vos.
0: Muy bien. Y tenemos a alguien del otro lado de la línea telefónica, del teléfono rojo. Hola, ¿hay alguien?
2: Hola, sí, por supuesto. Acá estoy yo, Virginia, saludándolos a toda la audiencia, a Nico. Hola, Leo. Hola, Charlie. ¿Cómo están?
0: Estamos comunicados con Virginia San Román, que se fue de vacaciones a las Islas Seychelles, y estamos comunicados en directo con ella. Y le queríamos preguntar, ¿cómo hizo para conseguir esa cantidad de dinero y poder depositarla allí en la isla?
2: Encontré un pendrive.
0: Muy bien. Bueno, cuando quiera la vamos a visitar, si nos manda los pasajes.
2: Pero les mando las coordenadas. Muy y les bien. Mando el avión también.
0: Bueno, para la audiencia, estamos comunicados con Virginia San Román, que siempre está con nosotros, pero hoy desde la vía telefónica. ¿Nos va a dar algunas noticias?
2: Tenemos algunas noticias de la ciudad y, por supuesto, también les preparé la historia de nuestra ciudad, algunas cositas que estuvimos hablando,
0: que dejamos prometido la semana pasada.
2: Exactamente, también tenemos eso, para cuando usted me indique.
0: Cuando usted quiera, escuchamos atentamente.
2: ¿Querés que empecemos con las noticias?
0: Sí,
2: bueno,
0: sí,
2: hacemos las noticias. Hacemos un pequeño ping-pong. Hay preocupación. Estamos, viste, frente a una alerta, no sé si habrán leído en los portales, en los diarios, una alerta amarilla, naranja, por posibles tormentas, ¿no?
0: Sí.
2: Y mira, qué casualidad que una ONG, la ONG Nuevo Ambiente, presentó un pedido de acceso a la información pública, preocupados por el estado actual del área de protección civil de la ciudad de La Plata. Ellos advierten sobre un presunto proceso de desarticulación de este organismo, al que consideran clave justamente para actuar frente a inundaciones, tormentas y emergencias. Es lo que antes era Defensa Civil.
0: Claro.
2: ¿No?
0: Te cuento de lo que sé, la cabecera de Defensa Civil estaba en Villa Elisa. Había moto de agua, había un casco no sé yo mucho de náutica, pero ponele que sea un barquito con motor, un Mercury 75, toda una historia. Bueno, de todo eso quedó un salvavidas.
2: Bueno,
0: para darte una data exacta.
2: Sí, mira, esto suma información justamente a este pedido. Acá también, sobre calle 7, entre, si no recuerdo mal, 36 y 37, por ahí, había un gran local. ¿Te acordás que después de la inundación del 2013 contaba con un gomón?
0: Claro.
2: Era también de la agencia esta de Protección Civil, que me parece que ya eso no figura entre los bienes. Es más, creo que eso está cerrado o pasó a ser otra dependencia. Esta organización Nuevo Ambiente asegura que justamente Defensa Civil tenía camionetas, equipamiento especializado, también tenía obviamente estaciones de monitoreo y contaba con profesionales, pero que actualmente, dicen, se desconoce el destino de estos recursos y que el área habría perdido gran parte de su capacidad operativa. Entonces le pidieron al municipio que informe si efectivamente Protección Civil sigue funcionando, con qué agentes cuenta, qué recursos tiene o conserva y cuáles son los protocolos vigentes ante emergencia. Bueno, esperemos que
0: coincidiría con lo que nos pidieron las asambleístas, ¿te acordás? De un protocolo para saber para dónde correr, aunque sea. Saber para dónde hay que ir cuando hay una inundación.
2: Claro, y encima cuando te bombardean con estas ahora alertas naranjas, amarillas, que que no sabes si efectivamente va a ser una llovizna o se te va a venir el mundo abajo. Hay bastante nerviosismo y...
0: Pero Vir, no hay una recomendación, nos dicen que corramos las macetas de los balcones y que no salgamos a la calle. Con eso no me solucionan la vida. Tendría que haber un protocolo preparado, pero bueno, esperaremos.
2: Todos deberíamos ser conscientes de eso. Incluso justamente los inundados, las asambleas de inundados juntos con la universidad, recuerdo hace no mucho que a mí me lo mandaron, un video en donde te aconsejaban y te daban instrucciones de acuerdo a lo que ellos, a la experiencia propia, claro. y lo aconsejado por la universidad y no solo la de La Plata, sino también la tecnológica y demás. Y ese video se difundió. Lo que pasa es que se difundió así, por las redes, de persona a persona, pero no pasó a ser algo institucional. No, de parte. Entonces, es como que no es un protocolo.
0: Exactamente. Así estamos. Sesión sí. No hubo, ¿no, Vir? ¿Hoy?
2: No, todavía estamos en... Estamos en receso invernal.
0: Cierto, cierto.
2: Lo que no quiere decir que no se sigan presentando proyectos y que los concejales no estén trabajando, ¿eh? Ojo,
0: no,
2: con
0: no,
2: esto.
0: No, seguramente no, vamos, no, esto no hay duda.
2: De hecho, ahora te voy a contar un par de ideas y de proyectos, mejor dicho, que se han presentado para ser tratados luego del receso. Bien. Pero antes que eso, yo no salí a la calle. Bueno, estoy lejos, como bien dijiste. No, que la audiencia no se crea que estoy tan lejos. Estoy más vale por acá, pero no he salido a la calle. Pero te puedo decir que hoy, si anduviste por la zona del Parque Saavedra,
0: sí.
2: se pudo ver que finalmente, después de más de medio año, podríamos decir, comenzaron los trabajos de remodelación del parque. ¿Sí?
0: Sí, sí.
2: Como ya lo hemos comentado, ¿no?, en otros programas, esta renovación incluye la remodelación del espacio verde, el saneamiento, la limpieza del lago, la instalación de nuevos juegos, baños públicos, cambio... esto es bastante controvertido, ya lo hemos hablado, cambios en la circulación de las calles circundantes y también cambios en el acceso o en el estacionamiento para el Hospital de Niños Sor María Ludovica, que está enfrente, ¿no? Sobre calle 14.
0: Y según algunos, el cemento más caro del mundo.
2: Ah, mira, bueno, te cuento, la inversión, según la información oficial, supera los 5.100 millones de pesos.
0: Sí, sí. Pero bueno, hay algunos problemitas con la parte de la construcción civil, el tema del uso de cemento. Hicieron los cálculos algún que otro ingeniero molesto sobre la dosificación que había y la cantidad de cemento que se gastaba en eso que proyectaron y salía que era el cemento más caro del mundo. Vamos a ahondar sobre este tema el próximo jueves. Terminen ese informe.
2: bueno, estaremos esperando ansiosos. ¿Cuándo planean inaugurar estas obras? En febrero del año que viene, en febrero de 2027. Bien. Vamos a ver si terminan a tiempo.
0: Vamos sumando obra pública.
2: Claro, bueno, sí.
0: Los muchachos de la UOCRA no están muy contentos con la obra pública de la bajada de Citibel y han hecho paro y habían cortado ahí un problemita. Y aclarando que no eran de la rama del viejo y querido Pata.
2: Es un grupo de la blanca y azul.
0: Claro, no, tampoco. Definieron como verdaderos trabajadores.
2: Los trabajadores independientes.
0: Sí, así que quizás estamos en el nacimiento de otra lista más para la UOCRA.
2: Otra lista para unas elecciones que nunca suceden.
0: Que no se puede, sí, no, hace rato que no se...
2: El gremio sigue intervenido y claro, claro, sin miras de normalizarse.
0: Otra lista para la democracia que nunca tiene elecciones.
2: Sí.
0: Qué rareza, ¿no? Sí, que tenemos sí. en nuestra city.
2: Sí, tal cual. Bueno, te cuento. También tenemos algunos, te decía, algunos proyectos que se presentaron. Y te voy a contar uno que podríamos decir que sería por ahí una especie de coletazo. Yo quiero que la audiencia, los oyentes, opinen a ver si les parece un coletazo de la campaña anti-argentina o algo que nos proponen para... Porque queda bien, digamos, queda lindo, para sumar...
0: Como el decreto de necesidad de urgencia de Javier.
2: Bueno, viene por ese lado. Porque en La Plata, el concejal Morzone presentó un proyecto para cobrar servicios municipales a extranjeros y argentinos que no residan en la ciudad. Esta iniciativa propone arancelar principalmente prestaciones recreativas, deportivas, culturales, turísticas, de salud, salvo que sean urgencias, y educativas que no sean obligatorias y siempre que sean financiadas por el municipio.
0: ¿Qué le va a cobrar la escuela pública a alguien que no vive en La Plata, algo así?
2: Algo así, siempre que... No, la escuela pública no. Digamos, un taller... Un curso, porque la educación pública es obligatoria, así que no.
0: Algo que sea gratuito en La Plata, que el que no vive en La Plata no lo podría hacer.
2: Exactamente. Este proyecto tiene una salvedad. Nos dice que aquellos extranjeros que provengan de países que tienen tratados de reciprocidad con Argentina van a quedar excluidos de este cobro, de este arancelamiento. ¿Sí? Y según este proyecto, los fondos serían que se recaudaran estarían destinados solamente al fortalecimiento de los centros de atención primaria de salud y los jardines públicos municipales. Es raro.
1: Hasta incluso porque, para el ejercicio libre, ¿no?, de las personas, porque creo que va en contra de varias... cuestiones constitucionales incluso, porque al ser el partido de La Plata solo es como el regional, cómo aplicarlo, salís del partido, como, no se aplica.
2: Te van a pedir el documento con el domicilio, pero ¿para qué? No sé, por ejemplo, para ingresar a la República de los Niños tenés que pagar, ya hoy por hoy tenés que pagar, claro. ¿No? Así que... ¿a dónde más podrías ingresar? El Paseo del Bosque no le van a poner una valla, ¿no? Claro. Una puerta de ingreso. La verdad, no sé, me gustaría que alguien me tire alguna idea de dónde podría cobrarse estas actividades. Se me ocurrieron los cursos que da la municipalidad.
0: Se me ocurrió hacer un poco de memoria y estoy recordando un ex Carapintada devenido en intendente del conurbano que también tuvo una idea algo parecida, ¿se acuerdan? De nuestro amigo Aldo Rico.
2: Me acuerdo de quién
0: Aldo
2: decir,
0: Rico,
2: me acuerdo.
0: Aldo Rico que quería cobrarle.
2: De San Miguel.
0: Claro, de San Miguel. Aldo Rico que quería cobrarle el hospital, que quería todos los que no eran de San Martín no podían entrar más, un poco más que ponía la frontera.
1: Ni Trump sale.
0: Ni Trump se animó claro, tanto.
2: Si vamos por caso, no sé en qué condiciones están, por ejemplo, los centros de salud municipales como para atender. No sé si están funcionando a pleno.
0: Mira, a ver, yo lo que creo es que se reavivó una discusión que no se estaba dando. Y hasta se discutió, el vocero presidencial discutió números de las universidades, de cuántos extranjeros había, Y, sí. Y terminaron discutiendo si era el 40% o era el 4%, y terminaron diciendo que el 40% era de la Universidad Nacional de La Plata, pero en medicina, no en el total de la universidad. Entonces, muchacho, creo que estaba saldada esa discusión. Si fuimos
2: un
0: país que recibió a los inmigrantes, ¿y ahora qué vamos a poner trabas a que la educación pública acá no se puede? Pero bueno, parece que se va
2: a... Igual eso no está contemplado por el gobierno nacional. Dio carta blanca, da la posibilidad de que las universidades cobren. Eso no va a pasar en la Universidad Nacional de La Plata. Su estatuto no lo permite y eso no lo van a modificar. Claro. Así que desde ese lado no creo que pase por un arancel a los estudiantes extranjeros, que sí, son muchos, no me atrevería a decir cifras así tan abiertamente. Bueno, yo quiero creer que el vocero presidencial ha dicho lo que dijo basado en números que le proporcionó el Ministerio de Educación, la Secretaría de Políticas Universitarias.
0: Claro,
2: quiero suponer.
0: Tuvo que salir el Secretario de Políticas Universitarias a aclarar que el 40% en realidad era el 37,8, ponele, y que era solamente de la Universidad Medicina, no la Universidad Nacional de La Plata en su conjunto. Que el promedio, claro, de las demás carreras era 3-4% de extranjeros.
1: Pasa que sí, el eje de discusión está en generalizarlo para tomar el debate y decir esto, claro, perjudica, claro, a la...
0: De cada 10 estudiantes, 4 son extranjeros. Entonces ahí se puede...
1: Porque el problema siempre es salir a desmentir. Incluso los informes que se hablaba en un momento, Milei, que no querían auditar, se estaban haciendo. Y las auditorías eran externas, no solo propias de la universidad, que es algo también a tener en cuenta. Con el criterio este del Estado Nacional, que decía no te podés regular vos mismo y decirme cuánto es la cifra, pero quién tenía el control. Entonces también es un debate, creo que más para la batalla política, cultural, que de problemática en sí misma.
2: Yo no puedo hablar por todas las universidades. Sí puedo decir que la Universidad Nacional de La Plata presenta los informes al Ministerio de Educación, tiene una política de transparencia, no es auditada por organismos externos, sino que es la universidad la que brinda la información, al menos en datos referentes a cantidad de estudiantes, cantidad de egresados, cantidad de alumnos regulares. No sabría decir si es tan así en cuanto a cómo maneja los fondos, porque ahí se ampara en la autarquía, justamente.
0: Tal cual. Bueno, Vir, estamos expectantes a escuchar una historia que prometiste la semana pasada sobre...
2: Sí, pero tengo...
0: ¿Alguna pero otra maldición?
2: Tengo más, tengo más cosas que han pasado por el...
0: Ah, bien, bien.
2: Sí. Sí, porque, bueno, ya dijimos, trabajan todos los concejales o la mayoría de ellos, capaz que algunos se ha tomado unos días, pero también se presentó un proyecto de ordenanza para capacitar a los municipales en derechos humanos. Esto es una iniciativa de la presidenta del Bloque de Fuerza Patria, de Josefina Bolis, quien propuso crear el programa de capacitación obligatoria y permanente en derechos humanos, memoria, verdad y justicia, así lo llamó, y se denominaría Ordenanza Rodolfo Walsh. Es una iniciativa, sí, similar, ponele a la ley Micaela, que obligaba a la totalidad de quienes se desempeñan en la función pública municipal. Bueno, la ley Micaela es a nivel nacional. En este caso sería a nivel municipal, en todos sus niveles y jerarquías, ¿sí? Ya sea personal permanente o temporario, y también del Consejo Deliberante, para garantizar, según los argumentos del proyecto, la formación integral en derechos humanos entendidos en un sentido amplio a partir de los tratados internacionales y también la Constitución, tanto de la Nación como de la Provincia de Buenos Aires.
0: Bueno, bienvenido sea a la presentación.
2: Todo, claro, todo se tratará en el Consejo Deliberante. Yo ya me imagino los argumentos a favor, los argumentos en contra. Y si se aprueba, que se cumpla. Porque la ley, por ejemplo, la ley Micaela, yo no te podría asegurar que se cumpla su capacitación en todos los organismos, tanto municipales, provinciales como nacionales. Bueno, hoy por hoy seguramente no, pero cuando estuvo vigente...
0: ¿De dónde va a salir la plata para hacer la capacitación?
2: También, también, también.
0: Uno de los principales sí. cuestionamientos.
2: Sí, sí,
0: sí. De ahí para adelante veremos.
2: Ya lo veremos.
0: Estamos en esa carrera de discutir esto o esto en vez de esto y esto. Las prioridades, siempre buscando prioridades en cosas que son todas prioritarias. Pero bueno,
2: sí, sí. ¿Qué ponemos
0: con el orden
2: primero
0: en que deciden los concejales y el
2: exactamente
0: ejecutivo?
2: Sí. Y te cuento, esto es un sería como una especie de aviso parroquial, pero porque es algo que va a suceder este próximo sábado, 1 de agosto, que no se olviden esto al margen, que hay que tomar el 1 de agosto la caña con ruda,
0: Sí, sí.
2: No se olviden,
0: trago.
2: Porque nos
0: un buen trago
2: nos salva en ayunas. Sí, nos salva
0: después
2: de enfermarnos
0: fritas.
2: Durante
0: Primero el trago en ayunas, después las empanadas fritas y después lo que queda de la botella de caña.
2: Para qué mantener, combinación.
0: Para matar el frío.
2: No, eso
0: Charlie
2: es un
0: dice
2: traguito,
0: que ya
2: nomás
0: preparó la caña con ruda.
2: Y sí, sí. Yo ya me agencié. Yo no la sé preparar, pero voy y la compro.
0: Bien.
2: El que no sabe, compra. Bueno, este sábado a las 5 de la tarde, los vecinos de Barrio Norte se van a juntar en la esquina de 9 y 35, ¿ubicás? 9 y 35,
0: sí, sí.
2: ¿Qué es lo que hay aparte del hospital?
0: Agua.
2: Exactamente, esa planta
0: agua,
2: de AMSA.
0: Agua en esta esquina.
2: ¿Eh?
0: En realidad ahora es un estacionamiento de todos los que saben que no se usa ese lugar y estacionan ahí para cuando van al hospital.
2: Bueno,
0: pero no
2: la
0: lo
2: cuestión
0: contemos
2: es...
0: mucho porque es un dato secreto.
2: La cuestión es que los vecinos de Barrio Norte se van a dar cita en esa esquina a las 5 de la tarde para denunciar una situación que ellos consideran de contaminación vinculada al vertido de líquidos cloacales en los cursos de agua urbanos. Según lo que han expresado, ya supera los malos olores y constituye ya una fuente de contaminación que no solo afecta al barrio, sino también, dicen, a toda la ciudad y la región. Dicen que vienen realizando desde hace más de 10 años, y ahora te voy a contar algo que recuerdo, vienen realizando las denuncias, pero sin demasiadas respuestas ni resoluciones definitivas. ¿Te acordás? Seguro que los oyentes se acuerdan. Después de la inundación, cuando se empezaron a realizar las famosas obras de entubamiento, que se abrió la calle 9...
0: Sí.
2: Y se levantó toda la...
0: Se hizo un canal aliviador.
2: Exactamente. Bueno, ahí los vecinos, los inundados, constataron que había filtraciones, comunicaciones de desagües cloacales a la red pluvial, que eran, digamos, comunicaciones que habían sido... hechas a propósito para aliviar los desagües cloacales.
0: Sí, sí, es una... A ver, está denunciado hace años que se denuncia esto porque cuando un edificio tiene problemas en las cloacas, la solución que primaria que le dan los plomeros que van a ese lugar es derivamos, hacemos una derivación y la tiramos al pluvial. Eso es facilísimo.
2: Claro. Por eso es que cuando caminamos por algunas calles de la ciudad, sentimos que
0: de las bocas
2: de tormenta salen unos aromas no muy agradables.
0: Exactamente.
2: ¿Sí? Y sí.
0: Dada nuestra experiencia en cuadros técnicos, Vir, ¿no sea cosa que el sábado ahí a 9:35 vayan algunos concejales a querer apropiarse de esta convocatoria, ¿no?
2: Mira, no sé si apropiarse, pero no estaría mal que todos los concejales de todas las fuerzas políticas estuvieran ahí apoyando, escuchando y apoyando a los vecinos.
1: Espero que no salga un reel después.
0: Espero que no salga un reel de miren toda la gente que juntamos para defenderlos.
2: Yo creo que ya no, eso no. Para muestra basta un botón. Una vez lo haces, dos veces no.
0: No te sale.
2: Bien, así que los vecinos van a estar reclamándole no solo a la empresa ABSA, porque también dicen que el municipio es el responsable de controlar e intervenir ante esta situación y no lo estaría haciendo. Así que el reclamo va para los dos lados.
0: Así
2: es. Y bueno, 2027.
0: Sí.
2: ¿Querés que le demos un descanso a la audiencia? Y después volvemos
0: ¿Querés contar la maldición más tarde? ¿Dentro de un rato?
2: Dale, démosle un descanso a la audiencia. Bueno. No, deciles a dónde se pueden comunicar, contanos a dónde se pueden comunicar, cuáles son las vías de comunicación.
0: Sí,
2: ¿no?
0: 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Así te lo leo en castellano de pueblo.
2: Transcribirlo.
0: 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Charlie, estamos en tus manos y volvemos para escuchar esa maldición que tenemos en la ciudad de La Plata.
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0: 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Y el Consejo Profesional de la Agrimensura de la Provincia de Buenos Aires, junto al Colegio de Agrimensores, invitan a los profesionales de La Plata y toda la región a participar del Congreso Catastral del Bicentenario, que se realizará el 31 de agosto al 2 de septiembre en la ciudad de Mar del Plata, con sede en el Hotel Costa Galanas. El encuentro reunirá referentes de la agrimensura, el notariado, el derecho y la gestión territorial en un espacio de análisis y debate sobre el presente y el futuro del ordenamiento territorial argentino. El Congreso se enmarca en los 200 años de la creación del Departamento Topográfico Argentino. Es una invitación abierta a los profesionales que trabajan con el territorio y la seguridad jurídica de la propiedad. ¿Estamos en condiciones de escuchar eso que se ha prometido de Virginia San Román? Y la escuchamos.
1: Muy bien. El jueves pasado les hablamos así muy por encima sobre la maldición de los gobernadores de la provincia de Buenos Aires. Y dijimos que íbamos a traer la historia completa y es lo que les vamos a contar hoy. La maldición de los gobernadores es un conocido mito político argentino que sostiene que ningún gobernador de la provincia de Buenos Aires, mientras ocupe el Palacio de Calle 6 aquí en la ciudad de La Plata, va a ser electo presidente de la nación. ¿En dónde tiene sus orígenes esta maldición, este mito? Bueno, está muy vinculado a la fundación de nuestra ciudad de La Plata el 19 de noviembre de 1882. Ya creo que incluso lo hemos hablado aquí en Cuadros Técnicos. Ese día, el 19 de noviembre de 1882, por ejemplo, el calor que hizo, la temperatura tan elevada, por ejemplo, arruinó buena parte de las festividades programadas. El asado, creo que eran cerca de 30 medias reses que estaban destinadas a asarse para convidar a los invitados, se malograron, se pudrieron por el calor. Así que se quedaron prácticamente sin comida. Para peor, cuando muchos de los invitados o sus comitivas tenían que volver a la ciudad de Buenos Aires, los trenes, el tren se llenó. Tuvieron que esperar hasta otro tren que salió cerca de la 1:30 de la madrugada, cosa que no les gustó en lo más mínimo. Cuatro horas tardaban en llegar de Tolosa a Buenos Aires en el tren. Bueno, cuenta la leyenda que varios de esos invitados molestos por la situación volvieron a Plaza Moreno, donde acababan de poner la piedra fundamental y por lo tanto los materiales de colocación todavía no habían fraguado totalmente. Entonces, en este lugar, no solo estos individuos habrían profanado la bóveda, robando el vino, tomándoselo, robando las monedas y las medallas de oro y plata que se habían colocado durante la ceremonia. Recordemos que 100 años después, en 1982, cuando se abre esa cripta, las botellas no estaban, las medallas no estaban. Eso ha sido noticia en todos los diarios. Bueno, entonces, más allá de este robo, dicen que este grupo de individuos, con la ayuda de una bruja local, la famosa bruja de Tolosa, habrían realizado un ritual para bloquear el destino o las aspiraciones presidenciales de Dardo Rocha, ¿no? El fundador de nuestra ciudad, en ese momento gobernador de la provincia de Buenos Aires, sobre todo porque en ese momento Rocha estaba enemistado, era un opositor político al entonces presidente Julio Argentino Roca. Entonces, acá también, permitime que abra un paréntesis y para contar que también existe otro mito que quizás es menos difundido o menos creíble, que señala que la propia Casa de Gobierno de la Provincia de Buenos Aires se construyó sobre antiguos restos óseos de pueblos originarios que se hallaron cuando se hicieron las excavaciones para los cimientos, con lo que se habría generado un presagio también negativo para los mandatarios que ocuparan el sillón del gobernador. Pero lo que más se ha difundido es el famoso embrujo o maldición de la bruja tolosana. Esta maldición, en el caso de que existiera, ¿no? Claramente, no solo alcanzó a Dardo Rocha, sino también, recordemos, otros gobernadores que han pasado y que han tenido aspiraciones presidenciales. Antonio Cafiero, Eduardo Duhalde, el propio Daniel Scioli, ¿no?
0: Ninguno llegó.
1: Ninguno llegó por el voto popular. En el año 1999, te acordarás, bueno, Nico no se acuerda porque no creo que...
0: Gran año porque nació él, lo dice, ¿viste?
1: Gran año, sí, sí, nacieron varios. Tenemos varios en la familia.
0: Claro.
1: Bueno, pero claro, muchos de los oyentes se van a acordar que el gobernador Eduardo Duhalde, en 1999, cuando pretendía ser electo presidente, el candidato de la oposición era Fernando de la Rúa,

0: el brujo Manuel.
1: Sí, sí.
0: Bueno,
1: por estudiantes y la selección.
0: Exactamente, exactamente. Bueno, el brujo Manuel junto a otras personas eligieron el 24 de junio, la noche de San Juan, para realizar un ritual, una gran pira, como de 4 metros, dicen, cuentan las crónicas periodísticas.
1: Vamos a ver si funciona ahora con Axel.
0: Bueno, el brujo Manuel realizó primero, empezó el ritual en una canchita de fútbol cerca de 19:70 y pico, y luego se trasladó a Plaza Moreno para terminar el ritual con oraciones y girando en sentido de las agujas del reloj, porque decían que la bruja de Tolosa, en su ritual junto con estas personas, había girado en sentido antihorario. Entonces él, para contrarrestar la maldición, giró en el sentido de las agujas del reloj. Bueno, a los números nos remitimos y a la historia nos remitimos. El ritual, al menos en ese momento, no fue efectivo, porque Duhalde no ganó las elecciones, las ganó Fernando de la Rúa, pero Duhalde fue presidente cuando renuncia de la Rúa, ¿no? Así que no sabemos si Manuel fue o no fue efectivo, pero... algo podría haber pasado.
1: Ya se pudo haber destrabado. Bueno, veremos si se hace por votación.
0: A Scioli no le salió.
1: A Scioli no le dio resultado.
0: Pero bueno, sí, tendremos que ver qué pasa en las próximas elecciones del año que viene.
1: Muy bien. Bueno, Vir, vamos a ver qué nos trajo Nicolás para este cuarto de hora que queda del programa. Muchas gracias por estar...
0: Me quedo escuchando atentamente. Les dejo un saludo grande a vos, Leo, a Nico, a Charlie ahí en los controles, siempre un capo, y a toda la audiencia. Nos despedimos, me despido hasta el jueves que viene.
1: Hasta el jueves. Virginia San Román con nosotros se comunicó y nos contó todas las noticias de la ciudad de La Plata. A ver, Nico, contanos vos, ¿con qué te has venido hoy?
2: Bueno, hoy para salir un poco de la temática siempre de política, pero hablando también de política, voy a traer un término nuevo, viejo, que lo reincorporaron.
1: A ver.
2: Si yo te digo woke, o woke en inglés.
1: Woke me da comida, woke la verdad que no sé.
2: Bueno, ya a esta hora empieza a haber hambre, así que sí. Para aquellos que están comiendo y nos acompañan, bueno, pero el que no comió tiene hambre todavía. La raíz viene de... en la tendencia afroamericana, es decir, esta diferencia que había plasmada en la sociedad con la discriminación, todo lo que es cuestiones de racismo, con esto del tema ahora que hay, viste, de que la selección argentina fue racista, no sé si te subiste a las teorías, bueno, entre ellos Morgan Freeman empezó a decir que este país no se merecía.
1: Morgan Freeman, si no sabe ni dónde está Argentina.
2: Bueno. Un montón de repercusiones a lo largo del Mundial y también de las declaraciones propias y ajenas. Retomó esta idea de woke y también, si vamos a discursos de nuestro propio presidente, ya lo toma más desde la perspectiva de la derecha. ¿Y cómo te lo hago entender? Porque tenemos varias interpretaciones de este término que está bueno para... poner en discusión también. En cuestiones de la inclusión, ¿hasta dónde es inclusión y hasta dónde no es exponer ciertas cosas? ¿Viste que ahora se puso de moda mucho los live action en las películas o estas películas que cuentan una historia de antes, pero sí, con actores famosos, hegemónicos y muy de las tendencias
1: ahora? Lo que sería
2: una
1: remake.
2: Una remake. Bueno, ¿hasta dónde es inclusión y hasta dónde ya... se pasa un poco de vueltas, como quien dice? Que la sirenita sea afroamericana. Cuando el cuento y la historia cuenta de...
1: Negra, decir, ¿qué afroamericana?
2: Bueno, esto también, negra. El término...
1: ¿Por qué no puede decir negra si es negra?
2: El término usado, si se usa, si se es discriminación, ¿cuál es el límite en las declaraciones? Incluso en las instituciones.

0: Si te acordás, hubo una acordada de cómo se tenía que escribir, en qué lenguaje se tenía que escribir.
1: Sí, sí.
0: Entonces,
1: con les,
0: bueno,
1: claro.
0: También este
1: de
0: término,
1: propaganda de comidas que tenían una, exacto, imagen de una negrita.
0: ¿A qué viene esto de woke también? Esto de las interpretaciones dentro de las marcas. Esto que dicen ustedes, lo de la morenita, lo de que el tigre no puede estar en el tigre porque los nenes ven un animal y no ven el
1: que
0: producto.
1: Come un humano.
0: Mirá, bueno, todas estas cosas. Lo de la... Hay productos, mirá, de veganismo.
1: Escúcheme, generación de cristal que me aman tanto a mí. Nosotros, al gordo, en el grupo nuestro, le decíamos gordo. Al petizo le decíamos petizo. Al fachero le decíamos fachero. Al negro le decíamos negro y nadie se ofendía. Porque el negro era el negro y lo queríamos un montón. Y era como...
0: Bueno, propiamente en el mundial también. Y incluso en las disputas deportivas que tenemos en Libertadores, Sudamericana y tantos torneos, no solo en el fútbol, ahora hay también un basta de racismo, que incluso, si te acordás, en el mundial se implementó, que si se tapa la boca, ya quiere decir que le estás diciendo algo ofensivo.
1: Sí, la seña del director técnico de Egipto.
0: Bueno.
1: Eso, que cruzaba las manos.
0: Ahí
1: era
0: el protocolo,
1: pedido. Era el pedido.
0: Protocolo no funcionó, pero eso era... Bueno, pero el reglamento, fíjense la injerencia que tiene esto de lo políticamente correcto y para quién, porque se están cambiando las bases de reglamentos, de productos, de cine, de cultura. Entonces, hay un debate que se tiene que dar, es hasta dónde, cuál es el límite y quién impone esas ideas. Porque este es un término que se empezó a usar para esto de concientizar, de buscar la igualdad, de lo de... Esto del racismo.
1: Yo creo que todo
0: dicho,
1: lo forzado no funciona. Viste que con el les, bueno, con el les, con la E, cuando se empezó a utilizar la E forzadamente, la gente dejó de utilizarlo. Y la gente, cuando vos adoptás palabras, la Real Academia Española estudia ese tipo de palabras y la agrega al diccionario castellano. Pero no forzadamente. Hoy trucho está en el diccionario porque la usamos todo. No porque me la impusieron, vos tenés que decir esta palabra.
0: Bueno.
1: Si entra por costumbre, la van a aceptar. Si no, la sociedad no es tonta.
0: El presidente, para hacer esto mención de la que hablas vos, se contrapone todo el tiempo a estas ideas y propiamente habla de que es un virus que se está metiendo en la sociedad y que obviamente lo lleva a un extremo como es la personalidad, pero... plantea las mismas ideas que políticos, directores, contrarios a toda esta nueva ola, que también es un neorracismo y es un neoclasismo del que se habla ciertos autores. Ya están empezando a decir que de tanta vuelta que se está dando, se está pasando a una de nuevo discriminación que antes quizás no estaba tan naturalizada. Claro. Vos me decís, al gordo le decían gordo, al flaco le decían flaco, al negro el negro, el loco el que venía, el que... Bueno, ¿cómo? ¿Por qué? Porque se estaba de quién venía ese apodo o esa forma de llamar a alguien. Ahora, con todas las restricciones y todos los límites y todo lo que se están poniendo, queda en absurdismo eso. Entonces, pasa para el otro lado y vuelve a renacer algo que quizás en la sociedad ya estaba más naturalizado. Entonces,
1: para mí es más racista que saquen una imagen de una morochita en un producto que esté. Claro. Porque ahora me imponen a la sirenita negra, pero no porque la sirenita negra naturalmente era negra, sino que la ponen negra porque así queda mejor.
0: Claro.
1: Eso ahí es lo que donde molesta, me parece.
0: También
1: cuando está forzado.
0: Forzado incluso con los cupos, que también hubo mucha discusión en la política, en las obras teatrales, en el cine, en muchos lugares, en donde tienen que estar porque tienen que estar, claro, no por capacidad.
1: Sí,
0: entonces
1: no,
0: también es un debate, porque en muchas empresas y muchas producciones de Hollywood y de cine se han planteado de que quizás el elenco tiene que ser el capacitado, pero no por una cuestión de qué sos, quién sos, cómo te crees que sos. Que no acepta.
1: Claro.
0: Claro.
1: Stallone lo dijo.
0: Entonces hay muchas aristas sobre esto, y también el problema está en cuál va a ser el límite y cuál va a ser la adaptación que vamos a tener, porque es un debate que ya está impuesto y que la gente también decide ver eso. Y te das cuenta que a veces una producción o una política o ciertos lugares tienen éxito porque es de forma natural, claro, no por esta obligatoriedad o esta forma de hacer que te impongan unas ideas.
1: Aparte, si lo llevamos a lo cotidiano de lo que vemos en la televisión, en el stream, en todo lo que nosotros vemos cotidianamente, es exageradamente copiado todos los formatos, ¿no? Primero era el noticiero, hablaba un señor atrás de un atril, allá lejos y hace tiempo en 9 Diario, ponele. Después empezó a decir que no, que la imagen tenía que ser un hombre y una mujer para el noticiero, y que tenían que estar de traje y sentados en una mesa. Exacto. Y después nos pusieron que, bueno, que había que ponchar a esos dos y poner a alguna señorita bien agraciada a hablarnos del tiempo. Y después, y ahora, hasta que llegamos ahora a que todos los canales de noticias tienen 78 periodistas, ponchan de a uno en 6 cámaras, y todos los canales hacen lo mismo. Y vos ves que la moda va pasando y todo se va haciendo automáticamente un calco del otro. No sabés quién fue el primero, pero sabés que es un calco.
0: Porque funciona, copian y quieren seguir haciéndolo. Pero es verdad.
1: Increíble, sí, sí, la verdad. Muy buen tema que trajiste, Nico, para que los oyentes opinen al 221-563-3729.
0: ¿Y qué tenés para contarnos de esta hermosa ciudad y querida?
1: Tengo acá una
0: ciudad planeada.
1: Una pequeña editorial, se podría decir, pero me gusta. No sé si tan pequeña ni tan editorial. Leorial sería, copiando, ya que vamos a copiar. Copiamos. Obras de lujo para el casco.
0: Inspira, ¿cómo? Me gusta más la palabra que copiar.
1: Inspira. Ah, bien. Obras de lujo para el casco. Cráteres para la periferia. Sería. El cemento más caro del mundo se encuentra ¿dónde? Aquí en La Plata. Se activó una millonaria obra para remodelar un parque y sale más caro de lo presupuestado. Los vecinos están furiosos por la tala de árboles históricos, mientras en los barrios periféricos el bacheo sigue esperando que se cumpla una promesa de campaña, al menos. El municipio gasta millones en rediseñar plazas para que las palomas platenses tengan baldosas que no saben llevar el agua a los cordones bien pintaditos. En un alarde de modernización, la comuna lanzó una audioguía interactiva para recorrer el pasaje Gerardo Rocha. Nada mejor que ponerle los auriculares para no escuchar las quejas de los comerciantes por la suba en las tasas municipales. Cooperativas para todos y todas, con música de fondo y un tono épico de evento histórico. Se adjudicaron a las cooperativas los servicios de mantenimiento urbano. Básicamente formalizaron a los mismos de siempre para que salgan a cortar el pasto. Esperemos que esta vez incluyan las veredas donde la maleza ya cotiza como reserva ecológica. Mientras la municipalidad calcula gastar miles de millones en pesos, el comerciante de calle 8 y calle 12 calcula cómo pagar la luz y el gas sin vender un riñón. Alianzas en Espejo y la rosca del monobloque, así nos reciben en el Consejo Delirante. Para sacar cualquier ordenanza, ahora el oficialismo tiene que hacer malabares diplomáticos y convencer a los monobloques de la UCR y vecinalistas. Una verdadera negociación donde el consenso cotiza en bolsa. ¿En serio TikTok? ¿Tenemos que llegar a TikTok? Operación llegar a los jóvenes consultores de comunicación, y en serio les cobran por esto, aunque no lo creamos. Le sugirieron contratar actores satélites en redes sociales para conectar con los centennials. Claro, porque nada enamora más a los pibes que un reel de un político tradicional explicándole las bondades de la nueva ordenanza, de las fotomultas o del barrido de hojas en Diagonal 74. Muchachos, los están robando. En resumen, La Plata sigue y con el clásico manual de la política local. Cambiar las baldosas del centro, pintar los cordones, subir los impuestos, prometer el transporte de vanguardia para el 2030. Ahora están hablando de teleféricos, ya habrán leído las noticias. De cambiar el código de ordenamiento urbano, como cada vez que se cambia nuestro intendente. De mejorar las plazas, de plantar árboles autóctonos, de hacer la ferroautomotor, el aeropuerto, ensanchar la 90 y echarle la culpa a la gestión anterior, que cuando se trata de temas profundos y cuando queda tiempo, declaremos a alguien ciudadano ilustre. Obvio, para subirlo al Instagram, muchachos. Así tenemos a nuestra ciudad, Nico, como para...
0: La hermosa ciudad planificada que al final termina siendo...
1: Que vuelvan.
0: Los planes.
1: Que vuelvan Dardo Rocha, que vuelva Pedro Benoit. Si vienen y ven todo lo que está pasando, creo que podrían llegar hasta enojarse un poquito. Pero también tenemos algunos vivillos que... Habiendo ya estado inventado el tema y habiendo trabajado más de 50 instituciones en un tema como el cordón frutihortícola, presentan un proyecto para que exista un consejo consultivo para el cordón frutihortícola. Encima le ponen el mismo nombre. Consejo consultivo ad honorem. Como si no existiera, pero bueno.
0: Me suena de algún
1: lado. Pedrito. Nos vemos allá por los pasillos de la ciudad.
0: Volvemos a lo mismo. Juntas vecinales, asociaciones sin fines de lucro, gente que se reúne y discute cosas en pos de una ciudad mejor, y siempre hay uno que quiere sacar provecho.
1: Exacto.
0: O siempre uno que se quiere inspirar en algo que hay y ponerle su propia impronta. Me es raro, porque la política, siempre nos quejamos de la política, pero la política tiene que ser un medio, una herramienta. Se tienen que...
1: Mal llamamos política, viste que esto lo discutimos siempre.
0: Siempre hablamos de lo mismo.
1: Hablamos de la política y la confundimos con los políticos o con el ejercicio de la política.
0: Exactamente.
1: La política es una doctrina, es una ciencia, es como vos lo quieras llamar. Eso existe. Ahora... Que nosotros lo malutilicemos y le digamos política a un personaje que ganó.
0: Son politicón, como decían aquellos griegos y tantos Aristóteles, Platón. El hombre es un animal político por naturaleza. Bueno. Por ende, siempre va a buscar el provecho propio y va a querer llevárselo para su molino, como quien dice. El tema está en saber aprovechar y poder entender estas herramientas y estos lugares.
1: Como... Si dejaran el ego de lado un minutito, los concejales, yo no doy nombre y apellido porque todos lo sabemos. Concejales, diputados provinciales que representan a la ciudad. Porque somos de la único que tenemos una sola jurisdicción. Pero bueno, otro tema para charlar otro día. Si se dieran cuenta que existen un montón de... instituciones paraestatales y instituciones, asociaciones, como dijiste vos, que están para ayudar, no para poner palo en la rueda ni para ir a buscar un cargo, porque cada uno de los que participan ya tienen su compensación, su sueldo, su trabajo, quieren colaborar en serio con la ciudad, y a esa gente no se le da lugar. ¿Qué se hace? Se contrata externamente a no asociaciones, se contratan consultoras que son casualmente de algunos que otros conocidos de nuestro gobierno, siendo las 21:01. ¿Cómo quedamos? El jueves que viene vos no podés ya.
0: Ya volvería a la rutina. La lamentable rutina del hombre.
1: Así estamos, Charlie. Capaz que el jueves que viene estamos solos. Solos en la madrugada, como decía aquel viejo y querido Hugo Guerrero Martínez, homenaje al peruano con silencio. Ah, no le digas peruano que nos van a cortar.
0: Hermano
1: latinoamericano. Bueno, gente, nos vemos el próximo jueves. ¿Vos cómo nos escuchamos? Aquí por Classic FM 106.5. 299.